0: 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A cut from 1981. Nigerian funk for you. 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Recently reimagined by Toki Monsta. Enjoy your life. Have a ball, honey. Have a ball. And another reimagining right here, Making Movies, Latin Grammy nominated band. 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Check this one out from Making Movies on KCRW.
1: Esta es una fotografía, una imagen de aquellos días. De mi papá en el portal, descamisado y triunfal, listo para la batalla, bajo el sol de Panamá, en el día en que nací, con el vigor que tengo hoy, su esposa tras el lente, sus hijos y sus hijas. Y una chispa en su mirada que decía, cuando muera esto extrañaré.